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0: Muchas gracias.
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0: Vamos a cantarles un estreno, ya el segundo estreno. Se llama Costumbres Argentinas y dice así.

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muchachos, perdónenme si estoy cambiando, pero es que me pasa como a la Cenicienta, ¿viste? Nada más que después de la novela Chema. ¡Perdón!

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0: privilegiado. Muchas gracias. Que lo sepan los demás. Hinchada hay una sola y es la de Pierre. Gracias, eh.
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Suena Cerati, Páez, García y Calamaro. Suenan Los Redondos, Babasónicos, Intoxicados y Los Piojos. 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
2: Un minuto pasó de las 8 de la mañana. Bienvenidos, bienvenidas a la mañana de Mucha Radio 94.7. Nuestro equipo está completo para estar con vos hasta las 14. Nico de Serio en los controles. Mi nombre es Aileen Reis. Que pare el que tenga frenos, que salga el que tenga paraguas en esta mañana de martes, que se viene con todo, ¿eh? Arrancamos con Los Pipitos, Los Caballeros de la Quema, Fito Páez, Los Pericos, también van a sonar Los Abuelos de la Nada. Y ahora arrancamos con Los Padres del Rock Argentino. Juntos, Charly García, Spinetta, Rezo por Vos. Es Mucha Radio.

0: Carlos Pérez García en Mucha Radio 94.7, tu buen amor, estás escuchando a las 8 y 13 de la mañana. Viene complicado el tránsito, por supuesto, en una mañana de lluvia, ¿no? En estos momentos no está lloviendo en la ciudad de Buenos Aires, pero sí lo ha hecho de manera intensa durante las primeras horas del día y, por supuesto, la calzada es la principal afectada. El tránsito, los choques en la autopista 25 de mayo, altura Jujuy, en sentido al centro, hubo un choque múltiple, por supuesto, complicando muchísimo el tránsito a esta hora. En el lugar está trabajando el personal de AUSA y el SAME. También en el ramal Pilar, en el kilómetro 42, en sentido a la ciudad, hubo un incidente y la banquina está obstruida. Otro choque sucedió en Camino Negro, que está frenado antes del cruce del puente La Noria hacia Capital. Y el tren Belgrano Norte está limitado entre Retiro y Gran Bur. Seguimos escuchando en Mucha Radio 94.7, Iván Noble, Olivia.
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0: Pocho Ríos, Los Pericos en Mucha Radio 94.7 en esta mañana, ahora con llovizna, cielo cubierto con llovizna, dice el Servicio Meteorológico Nacional. En algunas partes de la ciudad de Buenos Aires, 16 grados, la temperatura 95, el porcentaje de humedad. Todavía pueden darse chaparrones durante esta mañana. La máxima para hoy, 19 grados. Llegan los Abuelos de la Nada, Mucha Radio 94.7, Costumbres Argentinas.
1: Vamos a cantarles un estreno, ya el segundo estreno. Se llama Costumbres Argentinas y dice así.

29 de septiembre, te ampliamos un poco los datos del tránsito, porque en la autopista Buenos Aires-La Plata hay reducción de calzada en los carriles de acceso del kilómetro 8 en sentido a Capital, porque hay un vehículo detenido que están trabajando para poder removerlo. Y atención, usuarios del tren Sarmiento, porque está funcionando con demoras, hubo un pasajero descompensado en Caballito y por eso se están generando estos retrasos. El resto de los trenes con normalidad. Llegan los Rodríguez a Mucha Radio 94.7 para no olvidar.

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arriba, Miguel Mateos, en Mucha Radio 94.7, en este martes 29 de septiembre que estamos de cumpleaños. Mafalda cumple 62 años, un día como hoy, esta nena eterna, la niña eterna de las preguntas. Joaquín Salvador Lavado Quino creó a esta criatura, que es de las más célebres de la Argentina, por encargo en 1962 para una agencia de publicidad. Pero en el 64, un 29 de septiembre, Mafalda apareció por primera vez en letra impresa en las páginas 22 y 64 de la revista Primera Plana. Y por eso es que se quedó instaurado este día como el cumpleaños oficial, aparte del universo Mafalda, ¿no? Felipe, Manolito, Susanita. Me acuerdo que tenía Mafalda una tortuga que se llamaba Burocracia. Excelente. Así que tan vigente el universo Mafalda desde ese momento y hasta ahora. De hecho, en octubre se viene una experiencia inmersiva de Mafalda en el Centro Cultural Recoleta para tenerla siempre cerca y vigente. 8 y 46 de la mañana llegan las pelotas a Mucha Radio. ¿Cuándo podrás amar?

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1: 9 de la mañana, un minuto, abrimos una nueva hora. Bienvenido, bienvenida. Si recién te sumás a escuchar lo mejor del rock argentino, quédate que se vienen los Enanitos Verdes, Fabi Cantilo, los Auténticos Decadentes, no te va a gustar, y muchas bandas más, ¿eh? Y ahora llega Caña Seca y Un Membrillo por Patricio Rey y sus Redonditos de Ricota en Mucha Radio 94.7.

Suena Fabi Cantilo, suena mucha radio 94.7. Estabas escuchando Kitty cuando pasaron 10 minutos de las 9 de la mañana. Te contamos que en la autopista Buenos Aires-La Plata el tránsito es intenso en sentido a Capital. Hay marcha lenta desde la zona de Bernal. También está muy complicada la autopista 25 de Mayo. Hubo un choque múltiple más temprano, altura Jujuy, y siguen las complicaciones a lo largo de toda la traza, incluyendo la de Lepiane también, ¿eh? Lo bueno es que ya se restableció el tránsito en Panamericana, Ramal Pilar, en el kilómetro 42 hacia Capital. También está liberado acceso este, altura Ituzaingó, en sentido Luján, y el tren Sarmiento ya normalizó su servicio. Seguimos en Mucha Radio, suena Gustavo Cerati, Fuerza Natural.

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suena mucha radio 94.7. Alguien en el mundo piensa en mí. En el 11-71-55-0-94-7 está Moni desde Villa Urquiza. Nos escribe, dice: buen día, mucha radio, ya arranca la mañana siempre con nosotros. Dice: lentamente se va septiembre. Claro, último martes de septiembre. Hoy es 29, yo se los recuerdo por las dudas, por si no saben qué almorzar, ¿eh? 11-71-55-0-94-7, el WhatsApp para charlar con mucha radio y compartir la mañana. 9:33, sigue lo mejor del rock argentino. Intoxicados, se fue al cielo.

0: Suena Spaghetti del Rock. Estabas escuchando a Divididos en Mucha Radio 94.7.
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marcha lenta desde la zona de Sarandí. También se produjo un choque en el ramal Pilar nuevamente, pero en el kilómetro 48 en sentido de la ciudad, a altura del Viso, hay un carril obstruido. Te contamos que siguen las demoras por el choque múltiple en la autopista 25 de mayo, altura Boedo al centro, está imposible. A las 10 menos 10 de la mañana sale el sol, suena Fito Páez, suena mucha radio 94.7.

escuchando Los Rodríguez con La Puerta de Al Lado en Mucha Radio, donde suenan los clásicos del rock argentino. Si te sumás recién, empezamos esa nueva hora en la que vas a escuchar Al Cuelgue, La Vela Puerca, La Berizo, Papo y muchos artistas más, muchas bandas más. Ahora llega Ella Está en Cargosa en Mucha Radio 94.7 en Redondel.

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Iván Noble, el que canta en Mucha Radio 94.7, donde gustes y cuando quieras. Pasaron 16 minutos de las 10 de la mañana, la temperatura quieta, 15 grados 7, pero sigue lloviznando, el cielo está cubierto en la ciudad y en el Gran Buenos Aires, la humedad 94%, el viento sopla desde el sur a 13 kilómetros por hora, se pueden dar todavía chaparrones durante esta mañana, por la tarde cielo mayormente nublado, con un 10% de chances de inestabilidad. Máximo para hoy, 19 grados. El próximo clásico de rock argentino tiene que ver con las vidas pasadas, los posibles reencuentros en vidas actuales. Antes y después, Ciro y los Persas, en Mucha Radio 94.7.

Ahí se iba la vela puerca con Mi Semilla cuando pasaron 27 minutos de las 10 de la mañana. Llega a la Bersuit con A Destiempo. Quédate en Mucha Radio 94.7 compartiendo lo mejor del rock argentino.

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0: Ladrón de mi cerebro, escuchabas en mucha radio 94.7, a las 10:38 de la mañana está con nosotros Cristian de Chevrolet, que te va a contar cómo puedes hacer para llegar a tu cero kilómetro. 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
0: Muchas gracias, Cristian.
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argentino cuando faltan 8 minutos para las 11 de la mañana. Saludamos a Aricel, que nos escribe al 1171-55-0947 desde Inglaterra. Nos escucha y dice que pronto se viene para la Argentina a trabajar acá en su auto, que es chofer de aplicación, y nos va a seguir escuchando. Descargate nuestra app, vos también. Sigue cruzando el charco, harto, en mucha radio.

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2: 11 de la mañana, martes, para todo el mundo. Comienza una nueva hora en Mucha Radio, compartiendo lo mejor del rock argentino. Se viene Fito Páez, Turf, Los Cafres, Calamaro. También vas a escuchar a Airbag y muchos artistas más. En este momento, 15 grados 7 la temperatura, todavía llovizna en la ciudad de Buenos Aires. La humedad 94%. Para la tarde, cielo parcialmente nublado, o sea, va a salir el sol, es lo que dice el Servicio Meteorológico Nacional. Así que yo no sé qué está más loco, el tiempo o Charlie saltando de un noveno piso, no se sabe. Ahora escuchamos Demi, suena Charlie, suena Mucha Radio 94.7.

0: ¿Qué es Dios? Preguntaba las pastillas del abuelo en Mucha Radio 94.7 y sigue la portuaria Ruta.
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Hace mucha radio 94.7 me hace sentir. Escuchabas a Turf, que en los inicios, la banda, en los 90 más o menos, mediados de los 90, solía tocar mucho con Charly García, lo frecuentaba mucho, y tras presenciar una de sus andanzas iniciales, Charly los miró y les dijo su particular bendición. La frase fue: bienvenidos al rock nacional. Y a partir de ahí, por supuesto, les dio la bendición, que les duró muchísimo, porque Turf ya celebró sus 30 años de trayectoria. Esta banda, liderada por el inconfundible Joaquín Levington, suena en mucha radio 94.7. ¿Cómo viene la temperatura? 15 grados 6 en estos momentos, todavía llovizna en algunos lugares del Gran Buenos Aires, en la ciudad también, por supuesto. La máxima para hoy, 19 grados. Como les decía hace un ratito, por la tarde va a salir el sol, es lo que avisa el Servicio Meteorológico Nacional. Para mañana miércoles, ya mitad de semana, mínima 10 grados, máxima 19, se quedan las buenas condiciones. Cielo algo nublado. El jueves lo mismo, nubosidad variable, sin lluvias, mínima 11 grados, máxima 18 en el avance de esta semana que estamos compartiendo juntos, compartiendo lo mejor del rock argentino. Y si de eso hablamos, se trata de Los Abuelos de la Nada. Himno de mi corazón, suena en mucha radio 94.7.

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30, suena Andrés Calamaro en Mucha Radio 94.7. Pasaron 37 minutos de las 11 de la mañana y nos dicen: hola, buen día, Mucha Radio, muy linda la música, un tema mejor que el otro. Este mensaje lo manda Javier de Merlo al 11 71 55 0 94 7, nuestro WhatsApp, para que nos cuentes qué haces mientras compartimos este clásico del rock argentino, Airbag, Cicatrices, en Mucha Radio 94.7.

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Mucha Radio 94.7 y te contamos que hay dos grandes del cine juntos en una nueva peli argentina. Estamos hablando de Ricardo Darín y Diego Peretti, que hacen Lo Dejamos Acá, así se llama esta película, que se va a estrenar en Netflix, pero que ya los actores estuvieron presentándola en el Festival de San Sebastián, ¿no? Para su estreno estuvieron allí presentes. Y pensemos que para Darín este proyecto marca el regreso a la pantalla grande después de Argentina 1985, del alcance internacional que tuvo El Eternauta, y que además de protagonizar la película, el actor participa como productor junto a su hijo, el chino Darín. Bueno, la historia gira en torno a un psicoanalista. Y lo primero que pensé es psicoanalista, psiquiatra, Peretti. No, no, no. El que hace de psicoanalista es Ricardo Darín. Y esta relación que tiene el analista va a cambiar después de que atraviese una crisis de confianza y cambia los métodos para analizar a las personas. En ese contexto explora nuevas maneras de abordar a sus pacientes y se enfrenta a algunos límites que no se sabe si van más allá de lo permitido, ¿no? Dentro del psicoanálisis. Entonces ahí llega un paciente que va a estar interpretado por Diego Peretti, que es un escritor que tiene un bloqueo creativo, y bueno, el encuentro entre ambos es el que genera una relación que excede el vínculo habitual, ¿vieron? Entre profesional y paciente, y de ahí va el conflicto. Ya sabemos, 16 de octubre, la fecha para el estreno en Netflix. Por ahora, hasta ahí estaremos esperando este gran estreno de dos grandes del cine argentino. Ahora llega No Te Va a Gustar a Mucha Radio, No Hay Dolor.

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1: Segunditos faltan para el mediodía. Hemos llegado al mediodía juntos este martes 29 de septiembre, compartiendo lo mejor del rock argentino. En esta hora se viene Estelares, Dry Marai, Babasónicos, El Cuarteto de Nos y muchos más. No te muevas de ahí. Y acordate que te puedes llevar, si te moves, los clásicos del rock argentino en nuestra aplicación Mucha Radio 94.7. Así la encontrás. Ahora llegan Los Redondos. Ya nadie va a escuchar Tu Remera.

Se iban los guasones, down. Estabas escuchando en Mucha Radio 94.7 a las 12:10 del mediodía. Te tenemos que contar en Avenida Libertador, entre Agote y Pueyrredón, hubo un choque múltiple. Estaba trabajando el SAME, y también en Avenida Corrientes, esquina Araos, hubo un choque donde el SAME está en camino. Los servicios, venimos bien. Trenes, subte, siempre metro, funcionan a horario. Ahora escuchamos Puente. Suena Gustavo Cerati, suena Mucha Radio 94.

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Escuchabas a Estelares en Mucha Radio 94.7 Cristal. Sonaba cuando pasaron 22 minutos del mediodía. Este es el primer reporte de la mañana del Servicio Meteorológico Nacional que avisa que no está lloviendo, ni lloviznando tampoco en la ciudad, pero sí, el cielo sigue cubierto. Se espera que se despeje un poco y que por la tarde esté parcialmente nublado. La temperatura actual 16 grados 4, la humedad 89%, sopla el viento desde el sur, que limpia 15 kilómetros por hora, la máxima para hoy 19 grados. Llega el cuelgue a Mucha Radio 94.7, Circunvalación.

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melodía, esta versión unplugged de Nos Siguen Pegando Abajo. Es Charly García, por supuesto, el que canta, el que suena en mucha radio 94.7 y que en estos días estuvo por Colegiales. Charly, sí, estuvo pidiendo hamburguesas, comiendo hamburguesas con papas rústicas, por supuesto, seguramente es de sus platos favoritos. Y en el lugar, en el bar, le envolvieron la hamburguesa en un papel metálico, le escribieron la icónica frase, por supuesto, Say No More. Y Charly se prendió un pucho en el salón. Entonces, ¿qué hicieron los dueños del bar? Pusieron atrás un cartel que dice prohibido fumar, excepto Charly García. Me encantó Charly, que se prepara para cumplir 75 años ahora en octubre. Así que Charly, me lo cuidan, que anda fumando, comiendo hamburguesas. Llega Babasónicos a mucha radio.

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secreto de esta canción es el cóctel de mucha crudeza mezclada con mucha ternura. Eso es lo que la hace muy real. Estas palabras son las de Roberto Musso, que es el líder del cuarteto de Nos, cuando habló de esta canción, No Llora. Por supuesto que en la letra se entiende que la escribió sobre su hija, que hoy tiene 15 años, se llama Federica, y contó que él se había impuesto no escribir una canción sobre la paternidad. No quería caer en ese cliché, pero que la letra le salió sola cuando la vio jugando un día. Ella era muy chiquitita y de ahí salió este clásico, por supuesto, que suena en mucha radio 94.7, cuando faltan 13 minutos para la 1 de la tarde, 16 grados 4, con el cielo cubierto, y llega Intoxicados a mucha radio 94.7. Nunca quise.

Alegría, suena Fito, suena mucha radio 94.7. Y cuando faltan segunditos nada más para la 1:05 de la tarde, te contamos para los usuarios del Tren Roca principalmente que el ramal Ezeiza está reducido entre Constitución y Lavallol. Al parecer hubo un incidente en Monte Grande. El resto de los servicios funciona a horario. Ahora llegan los tipitos, algo en mucha radio 94.7.

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1: Un minuto pasó de la una de la tarde. Estamos compartiendo los clásicos de rock argentino en Mucha Radio. En esta hora se viene Vicentico, Los Ratones Paranoicos, Miguel Mateos. También vas a escuchar Jóvenes Pordioseros y muchas bandas más. Lo importante es que nos lleves a todos lados en tu celu. 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Llegan los Rodríguez a los ojos en Mucha Radio.

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0: Vos estabas escuchando Sin Cadenas cuando pasaron 32 minutos de la una de la tarde. Se dice mucha radio 94.7. La temperatura ha pegado un saltito, casi 20 grados, dice el Servicio Meteorológico Nacional, 19 grados 6 décimas para ser bien exactos. La humedad 78%. Las nubes se van disipando de a poco. El cielo está parcialmente nublado. Atrás quedaron las lloviznas y los chaparrones del inicio de este martes. Por la tarde el cielo va a estar parcialmente nublado. Lo que sí se queda son los clásicos de rock argentino, La Portuaria a través de tus ojos.
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0: Estás en Mucha Radio 94.7. Escuchabas a Patricio Rey, sus redonditos de ricota con todo un palo. Cuando pasaron 38 minutos de la una de la tarde y siempre te contamos las novedades que se vienen para cada semana. Este viernes comienza la Feria del Libro. Va a haber más de 100 expositores al aire libre, muchas actividades durante 3 días en el Ecoparque. Esta feria del libro es un festival, no es la propuesta habitual que se realiza siempre para abril. Vieron que siempre se hace más o menos para el Día del Libro, el 23 de abril, en la rural. Bueno, esta feria se va a llevar a cabo del viernes 2 al domingo 4 de octubre, de 11 a 18 horas, en el Ecoparque, en el predio que está ubicado en Avenida Santa Fe y Sarmiento. Bueno, va a haber más de 100 stands de editoriales, librerías, distribuidoras, muchas propuestas para toda la familia, para todos los públicos. Así que es una linda propuesta para elegir. Y aparte se rige según los precios del Ecoparque. Esto lo organiza la Cámara Argentina del Libro y la entrada al Ecoparque es como hasta ahora, gratuita para los residentes de la Ciudad de Buenos Aires, gratuita para los menores de 12 años, jubilados, pensionados, mayores de 65 y personas con discapacidad. Sacando estas excepciones, la entrada general sale 11.000 pesos, así que sigue siendo un precio accesible para poder disfrutar de aquello que nos conmueve y que siempre elegimos, que es el acceso a los libros en esta Feria del Libro que se viene para este fin de semana, a partir del viernes en adelante. Faltan 20 minutos para las 2 de la tarde. Quédate con nosotros compartiendo lo mejor del rock argentino en Mucha Radio.
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Charlie, es León Gieco, el que suena en mucha radio 94.7. Y este equipo va a comenzar a despedirse. En los controles, Nico de Serio, Máxima Quieira es nuestro editor. En las redes, Maite Dávila, coordina Cami Galván. En la producción general está Juan Osirven. En la dirección, Gisela Marciota. Vos seguís disfrutando de lo mejor del rock argentino toda la tarde, siempre las 24 horas, en todo momento, rock acompañándote. Mañana, a partir de las 8, nos reencontramos para empezar juntos un nuevo día. El apellido de mi bisabuela era Reich, mi segundo nombre es Aileen. Gracias. Ahora los dejamos con los Pérez García en Mucha Radio. Un minuto. Chau.

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1: 4 minutos pasan de las 2 de la tarde. La temperatura en la ciudad de Buenos Aires, 19 grados 6 décimas. La humedad, 78%. El cielo parcialmente nublado. Y arrancamos una nueva hora en la 94.7. Lucas Jaquet, en operación técnica. Mi nombre es Giselle Rigoloff. Me dicen Gigi, hasta las 8. Aquí, ahora, con Charly García.

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2: Los Auténticos es una de las poquísimas bandas multitudinarias del rock latinoamericano que mantiene a casi la totalidad de sus miembros originales desde los años 80. Cuando le preguntan el secreto de esto, hacen alusión a la dinámica de cooperativa. Se manejan como una cooperativa y como una sociedad horizontal, tanto en la toma de decisiones, las ganancias, la autoría, se comparten de manera equitativa entre los 12 integrantes. Están de gira, celebrando sus 38 años de carrera y llegan a la tarde de mucha radio con El Pájaro vio el cielo y se voló.

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1: Vamos a cantarles un estreno, ya el segundo estreno. Se llama Costumbres Argentinas y dice así.

tarde de mucha radio. Momento de actualizar el estado del tránsito. Te cuento que Panamericana, el kilómetro 13, Manos, Ciudad de Buenos Aires, hay 4 carriles obstruidos por un choque entre 2 vehículos. Circular con mucha precaución. También hay concentración en Alem al 600. Trenes, subtes y premetro funcionan con su cronograma habitual. Seguimos disfrutando de más canciones ahora junto a los Enanitos Verdes, igual que ayer.

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1: 40 minutos pasan de las 2 de la tarde. La temperatura 18 grados, 4 décimas. Suena Calamaro, suena Mucha. 94.7.

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2014, el álbum que termina llevando a la banda a la masividad nacional e internacional. Escuchamos Madrugada en la tarde de Mucha 94.7, donde disfrutamos de todos los clásicos del rock argentino. Ahora, momento de Ella es tan cargosa, ni siquiera entre tus brazos.

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1: Son las 3 de la tarde. La temperatura en la ciudad de Buenos Aires, 18 grados, 4 décimas. La humedad, 75%. El cielo está cubierto y arrancamos una nueva hora en la 94.7 con Patricio Rey y sus redonditos de ricota con

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1: Después de la separación de Soda Stereo en 1997, Gustavo Cerati arma sus valijas, se instala un tiempo en Londres y transita la escena de la música electrónica, el downtempo, el trip hop. Vuelve a Buenos Aires y empieza a darle forma a Bocanada, su segundo álbum solista, con esa intención de crear atmósferas que nos envuelvan, crear paisajes sonoros. Dentro de la arquitectura del disco está Tu Locura, que es una pieza fundamental. La disfrutamos en la tarde de Mucha Radio 94.7.
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La tarde de mucha radio y es momento de actualizar el estado del tránsito. Te cuento que hay reducción de calzada desde el kilómetro 26 hasta el kilómetro 26.5 sentido a La Plata por una colocación de fibra óptica. También te cuento que el Tranroca Ramales 6 reanuda su servicio completo con demoras después del accidente en Monte Grande. El resto de los trenes, subtes y premetros funcionan con su cronograma habitual. Seguimos compartiendo más canciones en esta tarde de mucha. La música nos canta el otro yo.

Suena Cerati, Páez, García y Calamaro. Suenan Los Redondos, Babasónicos, Intoxicados y Los Piojos. 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
1: 32 minutos pasan de las 3 de la tarde. La temperatura en la ciudad de Buenos Aires, 18 grados 4 décimas. La humedad, 74%. El cielo mayormente nublado. Para mañana miércoles se espera una temperatura mínima de 10 grados, máxima 19 grados. El cielo algo nublado a parcialmente nublado. Y para el jueves, una mínima de 11 grados es lo que se espera. Máxima 18 grados. El cielo mayormente nublado a parcialmente nublado. Llega Taque 77, donde las águilas se atreven.

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Capanga, en la tarde de Mucha Radio. Te estás por ir de viaje, decís, uy, qué, pero qué ganas de escuchar Mucha Radio. Bueno, podés escuchar a través de nuestra app disponible para iOS y Android como Mucha Radio 94.7. Aprovechamos este momento para saludar a los chicos del taller de Villa Crespo, Pablo, Ezequiel, Manu, el colectivo de la línea 34 que está en sintonía y Marcela, que va viajando, lo está disfrutando un montonazo. 11-71-55-0-94-7. Besos al chofer y besos a Marcela también, ¿eh? 11-71-55-0-94-7. Nos gustaría saber en qué andas en esta tarde de gris en la ciudad de Buenos Aires, o tal vez nos estás escuchando desde otro lugar. También nos gustaría saber. 11-71-55-0-94-7. Llega Sky. Oda a la sin nombre.

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1: Son las 4 de la tarde. La temperatura en la ciudad de Buenos Aires, 18 grados, 4 décimas. La humedad, 74%. El cielo mayormente nublado. Llegan los Rodríguez para inaugurar esta hora con Milonga del Marinero y El Capitán.

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0: en plena gira, presentación de su disco Florece en el Caos, un álbum que tiene la participación de Jorge Drexler, Hugo Fattoruso, Agárrate Catalina. ¿Y cómo sigue esta gira que ya los tuvo por Argentina? En octubre se van para Italia, Francia, Inglaterra, Irlanda, Dinamarca, Alemania, varias ciudades de España. Regresan a Buenos Aires en noviembre. Algunas fechas se presentan junto a los Pérez García. Otra fecha toca con los chicos de Cruzando el Charco. Y el cierre del año se van para Uruguay. Así están en diciembre tocando por su país. Lo disfrutamos en esta tarde de Mucha Radio 94.7.
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0: tarde de mucha radio. Es momento de actualizar el estado de tránsito. Te cuento que hay reducción de calzada en la autopista Buenos Aires-La Plata, desde el kilómetro 37.2 hasta el kilómetro 36.5, sentido a Ciudad de Buenos Aires, por tareas de mantenimiento. Hay una concentración también en Alem 650. Trenes, subtes y premetro funcionan con su cronograma habitual. Seguimos disfrutando de más canciones.
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0: escucha radio. 1171-550947. Cristian de Rafael Calzada. Y si quiero escuchar un tema de Charlie, quédate ahí, Cristian, que en un ratito nada más llega Charlie. 1171-550947. 1171-550947. Ese es nuestro número de comunicación.
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2: Vamos a hacer un tema que nos gusta a todos y que cantamos todos. La bifurcada.

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1: Son las 5 de la tarde. La temperatura en la ciudad de Buenos Aires, 18 grados, 4 décimas. La humedad, 74%. El cielo está mayormente nublado. Y de esta manera, arrancamos una nueva hora en la 94.7 en la tarde de Mucha Radio. Tengo ganas de saber en qué andás. 11-71-55-0-94-7. ¿Querés contarme? 11-71-55-0-94-7. Y llega para Cristian, que lo estaba pidiendo, Charly García, No Voy en Tren.

0: Pasan 10 minutos de las 5 de la tarde. Es momento de actualizar el estado de tránsito. Te cuento que Avenida Sarmiento, altura autopista Arturo Illia y corte parcial sentido Aeroparque. Avenida Ángel Gallardo e Hidalgo hay reducción de carril. Avenida Rivadavia, esquina Acoite y Ambrosetti, también hay reducción de carril. La línea Sarmiento opera con demoras por fallas en la señalización entre Merlo e Ituzaingó. El resto de los trenes, subtes y premetro funcionan con su cronograma habitual. Seguimos disfrutando de más canciones en la tarde. 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

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Seguimos disfrutando de más canciones. Sí, momento de presentar a Rata Blanca, que llega y nos canta Mujer Amante.

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2: Actualizamos el estado del tránsito. Te cuento que la línea Sarmiento opera con demoras por fallas en la señalización entre Merlo e Ituzaingó. Momento de presentar a No Te Va a Gustar a las 9.

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la humedad 68%, el cielo parcialmente nublado. ¿Cómo sigue esto del clima para los próximos días? Para mañana miércoles, una mínima de 10 grados, máxima 19 grados, el cielo algo nublado a parcialmente nublado. Y para el jueves, se espera una temperatura mínima de 11 grados, máxima 18 grados, el cielo mayormente nublado a parcialmente nublado. Recibimos a Patricio Rey y sus redonditos de ricota, mariposa, Pontia.

0: Cantan los pericos en la tarde de Mucha Radio. 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

0: 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Momento de actualizar el estado del tránsito. La autopista Buenos Aires-La Plata, el tránsito es intenso en sentido a La Plata, desde la zona de Quilmes y Wilde, con marcha lenta por obras del nuevo carril. También te cuento que la autopista Riccieri y autopista Jorge Newbery, el tránsito es intenso en ambos sentidos de circulación. Trenes, subtes y premetros funcionan con su cronograma habitual. Llega el cuelgue, parque acuático.
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Seguimos con los mejores clásicos en esta media hora Smiles en Mucha Radio. 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
1: 36 minutos pasan de las 6 de la tarde. La temperatura en la ciudad de Buenos Aires, 18 grados, 4 décimas, la humedad 69%, el cielo parcialmente nublado. Para mañana miércoles espero una temperatura mínima de 10 grados, una máxima de 19 grados, el cielo algo nublado a mayormente nublado. Y para el jueves una mínima de 11 grados, una máxima de 17 grados. Llega Gustavo Cordera, Agua de Río.

0: Último momento. 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

0: Toro sonando en la tarde de Mucha Radio. Momento de actualizar el estado de tránsito. Te cuento que Griveo y Joaquín B. González, hay reducción de ambas arterias. En Avenida Sáenz, esquina del Tigre y de Cay, también hay reducción de ambos sentidos. Pasaje Ciudadela y Lima, el corte es total. General Urquiza y Carlos Calvo, corte total. Trenes, subtes y premetro funcionan con su cronograma habitual. Seguimos disfrutando de más canciones en la tarde de Mucha Radio 94.7.
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1: Ahora vamos a hacer otra de las letras de Marcelo Skornik, el Cuino. La siguiente es Estadio Azteca.

0: esta manera comenzamos a transitar la última hora de esta tarde de Mucha Radio, cuando pasan 3 minutos de las 7 de la tarde. La temperatura en la ciudad de Buenos Aires, 18 grados 4 décimas, la humedad 69%, el cielo parcialmente nublado. Para mañana miércoles se espera una temperatura mínima de 10 grados, una máxima de 19 grados, el cielo algo nublado, mayormente nublado. Y para el jueves, una mínima de 11 grados, máxima 17 grados y el cielo mayormente nublado a parcialmente nublado.
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Rojos, banda formada en Villa Devoto en el año 1983. ¿Sabés que cuando los Rolling Stones tocaron por primera vez en Argentina, en febrero de 1995, en los históricos 5 shows del estadio River Plate, los Ratones fueron los teloneros locales elegidos? Durante esa estadía que Richard terminó haciendo una gran amistad con Juanse, incluso terminó tocando la guitarra como invitado de la banda. Lo disfrutamos con Sigue Girando aquí en la tarde de Mucha Radio 94.7. Momento de darle la bienvenida a los Piojos como Alí.

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Patricio Rey, esos redonditos de ricota, cuando pasan 36 minutos de las 7 de la tarde. La temperatura en la ciudad de Buenos Aires, 17 grados, 3 décimas, la humedad 70%, el cielo ligeramente nublado y parece que las lluvias quedaron en el olvido. Para mañana miércoles se espera una temperatura mínima de 10 grados, una máxima de 19 grados y el cielo va a estar parcialmente nublado. Y para el jueves una mínima de 11 grados, máxima 17 grados y el cielo mayormente nublado a parcialmente nublado. Llega Man Ray.

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0: poesía en esta tarde de Mucha Radio 94.7.
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0: punto final a esta tarde de Mucha Radio. Operación técnica, el señor Lucas Jaquet. Saluda, besos al aire, aplausos de pie para él. Edición máxima, Quiera, redes Maite Dávila, coordinación Camila Galván, producción general Juan Osirubén, dirección Gisela Marciota, mi nombre es Giselle Rivalov, me dicen Gigi. Gigi Locutora es mi Instagram, Gigi Locutora con G. Y yo me reencuentro con vos mañana a las 2 de la tarde. Que tengan una bellísima noche. Ya no llueve, ¿eh? Pueden, los paraguas los ponen a secar y va a estar hermoso, parece, mañana. Nos reencontramos, ¿sí? Que tengan una excelente noche. Chao. Hasta mañana.
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0: tengo un coro privilegiado. Muchas gracias. Que lo sepan los demás. Hinchada hay una sola y es la de Pierre. Gracias, eh.
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1: Vamos a cantarles un estreno, ya el segundo estreno. Se llama Costumbres Argentinas y dice así.

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